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Máxima 105.7 Eri en la mezcla de tu mañana. Buenos días, ¿cómo están? En este domingo, mayo 24, Memorial Day Weekend. Espero que la esté pasando bien, que se esté relajando con la familia. Y si no, si estás trabajando, pues quédate aquí conmigo que te acompañamos con la mejor música. Aquí está Kiss Me, Sixpence, Nando Richer en Máxima 105.7.

máxima 105.7 en la mezcla de tu mañana. Ahorita afuera está un promedio de 83, va a subir por allá 93, bastante soleado. Este weekend es el unofficial start of summer con el Día de los Caídos. Espero que la esté pasando muy, muy bien. Aquí está Mientes También Sin Bandera, en máxima 105.7.

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0: Máxima 105.7 Eri en la mezcla de tu mañana. Esta semana perdimos a Kyle Busch, el piloto de carreras aquí de Las Vegas, que murió a la edad de 41 años de una neumonía que han reportado. Afortunadamente le damos el pésame a la familia y también a los fanáticos de él. Continuamos con este cantante que también falleció joven, el divo de Juárez. Aquí está Juan Gabriel. Abrázame muy fuerte. Máxima 105.7.
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Máxima 105.7, Eri, en la mezcla de tu día, de tu mañana, de tu tarde, lo que sea, pues manténgala aquí en sintonía con nosotros. Ahorita el tráfico está liviano, no major delays reportado. Ahí siempre hay construcción en el 215 por Green Valley. Hay construcción en Las Vegas Boulevard y Charleston, que están construyendo Charleston, y también por Boulder Highway, que hay bastante construcción. So, ojalá que esos proyectos terminen temprano, porque parece que siempre están bajo construcción. So, ten cuidado manejando en esas áreas. Aquí está Always Be My Baby, Mariah Carey, en Máxima 105.7.

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Máxima 105.7, Erin, la mezcla de tu mañana en este fin de semana, celebrando el Día de los Caídos, que verdaderamente no es una celebración, es un recuerdo para los miembros de las Fuerzas Armadas que hemos perdido. Pues hay que recordar que también las familias y los amigos son afectados por eso, o hay que recordarlos a todos y darle respeto. Aquí está, Walking on Sunshine, Katrina and the Waves, Máxima 105.7.

Máxima 105.7 en la mezcla de tu mañana. Nuestro Las Vegas Golden Knights juegan hoy contra los Colorado Avalanche en el campeonato para la conferencia del oeste. Los Las Vegas Golden Knights llevan la ventaja 2-0. Ganando esta serie van a la Stanley Cup. Le faltan 2-3 más juegos. Let's go Knights. El Fortress va a estar encendido hoy. T-Mobile Arena. Aquí está 1999, Prince and the Revolution. Máxima 105.7.

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Máxima 105.7, Eria, la mezcla de tu día. Aquí pasándola bien en este Memorial Day Weekend. Espero que se estés relajando. Y si estás trabajando, pues sabes que aquí estamos para usted con toda la mejor música. A Groovy Kind of Love, Phil Collins, en Máxima 105.7.

Máxima 105.7, Eddie, en la mezcla de tu mañana. 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Continuamos con el rockero de Medellín, Juanes. Adiós le pido. 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

Máxima 105.7 Eri en la mezcla de tu día, de tu mañana, pues manténgala aquí con nosotros. 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Continuamos con Fields of Gold, Sting en Máxima 105.7.

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1: Máxima 105.7 Air en la mezcla de tu mañana. ¿Qué es con estos rockeros y cantantes que se enamoran con las novias y las chicas de otra gente? Jesse's Girls es una de esas canciones. Aquí está Rick Springfield de Máxima 105.7.

I Will Survive, Gloria Gaynor, una de las clásicas de la época de disco, que es el antema de las relaciones quebradas. Erin, la mezcla aquí, continuando con la mejor música. Wake Me Up Before You Go Go, Wham, Máxima 105.7.

Máxima 105.7, Eri en la mezcla de Tu Mañana. Esta próxima canción, cuando inicialmente se lanzó a número uno. Solamente la segunda artista para hacer esa meta. Michael Jackson siendo el otro artista. Aquí está Fantasy, Mariah Carey en Máxima 105.7.

Máxima 105.7 Eri en la mezcla de tu día. Gracias por estar aquí acompañándome en sintonía en esta emisora que es totalmente bilingüe. Tocamos todos tus éxitos, todos tus recuerdos. Y ahorita pues estás sintiendo el calor, ya estamos a un promedio de 87 en este fin de semana, Memorial Day Weekend, que es el unofficial start of summer. You know, enjoy the holiday weekend. Aquí está, Por Amarte Así, Cristian.

Máxima 105.7 Eddie en la mezcla de tu día. Espero que te encuentres bien en este Memorial Day Weekend, el Día de los Caídos. Este próximo cantante pues lo ha hecho todo.

Máxima 105.7 Eri en la mezcla de tu día. Espero que le estés pasando bien. Si estás trabajando o estás relajando, pues manténgala aquí que tocamos toda tu música. Este próximo cantante es un frecuente visitante a nuestras tarimas. Aquí está el canadiense Everything I Do, Bryan Adams, en Máxima 105.7.

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máxima 105.7 Eddie en la mezcla de tu día. Ya los niños salieron para vacaciones. Si tienes un graduante del 2026, pues le damos las felicitaciones, que apenas está empezando el trabajo y tu vida. Aquí está Alone Heart en máxima 105.7.

Máxima 105.7 Eri en la mezcla de tu mañana en este Memorial Day Weekend, celebrando el Día de los Caídos. Esta próxima canción fue la última canción de llegar al número uno para este artista en 1985. Aquí está Part-Time Lover, Stevie Wonder, en Máxima 105.7.

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Máxima 105.7, Eri, en la mezcla de tu vida. Esta próxima cantante, pues todavía está grabando música, soltando música, llegando a los charts, haciendo giras, haciendo de todo. Increíblemente, va a cumplir 68 años en agosto. Aquí está Dress You Up, Madonna, en Máxima 105.7.

Máxima 105.7, Eddie, en la mezcla de tu tarde. Espero que te encuentres súper, súper bien. Eso va a ser todo para mí hoy. Me voy a buscar un poquito de lonche. Maybe me voy para el pulguero para comerme uno de chicharrón con aguacates y una michelada. How about that? Y también hacer un poquito de shopping. Nos vemos pronto y recuérdense que aquí la música nunca se despide. Wicked Game, Chris Isaac, en Máxima 105.7.

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